0: Vamos a pescar, Carlito.
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0: el aplauso para Luana.
1: ¡Uy!

0: Ya está en la radio, ¿viste?
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0: Se mueve
1: rápido. ¡Ay, por favor!
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0: sí, loco, te sentís, parece que estás tocando en una...
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0: resistimos más que alerta.
1: ¿Qué onda, Fabi? ¿Hasta el final se armó cocoa o qué?
2: Ya sabes, hasta el final se había revuelta.

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Lo que recuerdo más de todo fue en el 2 cerró. Ahí donde tuve la oportunidad de tirarlo. Faltando un minuto para terminar el 2 cerró, lo encerré en un rincón, lo meto en un rincón así y empecé a cambiar golpe con él. Increíble.

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Ah,